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0: Latino, Bad Bunny, Davy, Omar Kors. 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

J Balvin sonando con Rojo a esta hora, 8 de la mañana, 28 minutos en todo el país, activando el jueves. Estamos a un pasito nada más del fin de semana, cuando no lo viste venir y pensabas que todavía seguías parado en el lunes. No, ya estamos en el jueves y falta nada para un nuevo fin de por delante.

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Para mí en esa parte dice mi mujer me domina, pero bueno, qué sé yo, son opiniones encontradas con la canción que está sonando en este momento, este hitazo que se llama Dillábate de Ya Ice Dylan, 8:38 a.m. Queremos saber de vos, queremos saber en qué andás, queremos que nos cuentes si ya estás trabajando, si estás desayunando, si estás yendo a entrenar, por qué no también, si estás viajando en ruta. 3416-000-887, el WhatsApp de la F. Estás en Primero la F, la previa, haciendo la previa del show como cada mañana, y estamos en el jueves, a un pasito nada más del día más esperado de la semana, y también a un pasito nada más del fin de semana. Pero todavía seguimos en la semana, claro, como este tema de Elena Rose y Manuel Turizo que se llama La Semana, y lo podés votar en la página web y también en WhatsApp.

0: Bueno, ahora volvemos y les contamos cómo vamos a estar regalando entradas para el cine Las Tipas y para Manteca. Les vamos a decir cómo, porque van a tener que pensar, van a tener que hacer un recuerdo, van a tener que contarnos data, vía audio.
1: Data.
0: Pero todo eso ahora cuando volvemos les vamos a estar preguntando.
1: Listo.
0: Sale esos mates Zulips.
1: Acá están mandando muchas fotos de mates, dicen acá, pleno desde Concepción del Uruguay.
0: Manden foto del mate y manden foto del termo.
1: Mi compañero está aprendiendo a hacer mate. Califiquen del 1 al 10.
0: Y ese,
1: a ver, un 7.
0: Ese parece hecho por mí.
1: ¿Cuál?
0: Dale, guachín. Podríamos subir.
1: Acá dice en el trabajo, mates. Esteban de Junín.
0: ¿Cómo se?
1: Saludos desde Rafaela.
0: ¿Nosotros que nos están mandando? ¡Ey, ya! Mirá, las Malvinas son argentinas. Muy buena, sí. Esa calco.
1: Buen día, chicos de Junín.
2: Me maté cantando, dice.
0: ¿Tienen mate con frase ustedes?
1: Ah, mira, un mate no. Listo tienen acá.
2: Pará que acá dice, me maté cantando. Quiero escuchar esto.
3: Ella le da trabajo como ninguna. Si se me acercó, se me quiere comer la boca. Esa era, mirá. Ahora se me vino.
2: Mero, pose.
0: Mira, acá uno superó la napia.
1: Pon este, Maxi.
2: Y ven el
1: segundo.
0: Pon el que dice chat.
2: Mero, pose.
0: Porque mandó una foto.
2: La napia, vangan. ¿Ustedes saben quién es ese chabón?
1: No.
2: Este chabón es el que lo cagaron a su papo viendo el partido de Argentina porque se hizo loco en un bar y cobró como lo mejor, entonces se tuvo que operar la nariz.
0: ¿En serio? Quedaste impecable, amigo.
2: Ey, quedó óptimo.
0: ¿Qué dice en el audio? A ver.
4: Dale, Moreno, no pare, Moreno.
2: Tampoco tapado, pero bueno.
4: Día, diminuto. ¿Cómo
1: dale, estás? Moreno.
2: La nariz y el mate de Alejo.
3: A la vida cotidiana, después de la operación. Ah, más o menos, pero bueno. Acá andamos. ¿Cómo andan?
0: Bien, te quedó impecable la nariz, bro.
1: Sí, ¿te todavía la debe tener un poco hinchada, pero eso va pasando de los meses. Ey,
0: cuando
1: después
0: se te deshinche, queda flama, parece el Cuti Romero.
2: Cuando se deshinche, te puedo ir a pelear de vuelta a otro bar si querés. La próxima gana la pelea.
0: Ahí mandan Junín. Sí, voy a Junín pronto, así que estén atentos. Acá dice Dale Alejo, yo te prometí el asado, lo vamos a hacer. Sí, vamos a hacer el asado. Vamos a hacer todo. Tengo una gana de Junín.
2: Tienen los tapones todavía adentro. Qué momento de mierda. ¿Sabés lo que duele cuando te lo sacan?
0: No duele.
2: Mi novia cuando le sacaron los tapones se desmayó. Imagínate si duele.
0: Nah, bueno, porque no estaba acostumbrada a nada grande.
1: Te desmayó la impresión.
2: Te bajó la presión, sí.
1: Claro.
2: Pizza de desayuno.
0: Ey, vos sabés que
1: tengo hambre.
0: Yo tengo internamente medio desviado del tabique. Dicen que cuando te lo arreglan quedás tipo... Se transforma en una aspiradora de oxígeno.
1: Uy, qué arro.
0: Dicen que te queda increíble la nariz. Quedás... Oh, puedo escuchar la caída de un alfiler.
2: Quiero decir algo. Mandaron foto acá, Ale, para usted que tiene hambre, de desayunando pizza, ¿no?
1: Sí.
2: Yo creo que banco a la gente que desayuna pizza, la banco, pero pizza con mozzarella. No puedes desayunar pizza con jamón, queso. Es una banda, ¿eh? Como que te pedís una de cantimpalo y desayunás de cantimpalo. No da.
1: Yo no desayuno de queso y pizza, salsa. No,
2: yo tampoco, ni en pedo.
0: A mí la pizza, si ahí me la como toda.
2: Obvio, Bobis.
0: Muchas fotos de termos y mates.
1: Acá dicen, hola chicos, nosotros tenemos mate listo porque en la pelu canina no se nos llena de pelo, si no.
2: Sí, obvio.
0: Diga.
1: Saludos desde Formosa, soy Omar. Lluvia torrencial en Formosa.
0: Atención, Formosa.
2: Atención.
1: Formosa.
2: 5-4-3-2-1. Ya vivimos. Sentimos, disfrutamos. La revolución.
0: Bueno, escuchen. Vamos hasta las 11. Escuchen, volvemos y les contamos atentos cómo se van a ganar entradas para el cine Las Tipas y cómo se van a ganar entradas para Manteca, un terrible fiestón. Primero la F, el show.
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0: F en vivo. Acá estamos, nueva hora, ya 10 de la mañana, algunos minutos. Te sumás al 3416-000-887. ¿Quieren que leamos algunos mensajes? ¿Quieren que escuchemos algunos audios?
1: Yo quiero
0: ¿quieren
1: que ya les digamos contemos la consigna de una vez?
0: Dale. ¿El reto?
2: ¿Querés que te acomode rápido? Nueva ¿toma? Hora por delante.
0: Lo dije.
2: De a poco vamos. Nueva hora.
0: ¿Pero viste que lo dije?
2: Sí, lo dije.
1: No dijo.
0: Sí, lo voy incorporando, lo voy incorporando. ¿O no que lo dije, Cere?
1: No lo dijiste.
2: Yo escuché que dijiste.
1: Ah, no, mentira, sí.
2: Primero la F.
1: Sí, lo dijiste.
0: ¿O no que lo dije?
3: Cere, no le tengas miedo, Alejo.
0: ¿Cere, lo dije?
1: Sí.
3: No.
1: Escuchame una cosa. ¿Querés que te diga cómo tienen que hacer las personas para participar, para llevarse un par de entradas para ir al cine?
0: Dale, ¿y qué más? ¿Y qué más?
1: No, Manteca es por Instagram.
3: Ay, Alejo, no metas la pata, por favor.
1: Ahora cuento cómo es por Instagram, que ya subimos la historia.
0: Ay, bueno.
1: Bueno, escuchen.
0: Quiero participar.
1: Tienen que tirar un dato curioso que sepan. Un dato random, lo que ustedes sepan que vos decís, esto lo sé, no sé por qué lo sé,
0: o
1: pero
0: sea,
1: lo sé.
0: F las tipas, ¿sabían qué?
1: Exacto.
0: Por ejemplo, mira, yo les conté algo.
1: A ver, dale.
0: F las tipas, ¿sabían qué?
1: Dijiste que tenías.
3: No, dale, yo lo tengo de verdad.
1: Bueno, dale.
3: Esto es un dato curioso que lo escuché el otro día en la tele.
1: Ajá.
3: Que Messi, a la selección que más goles le hizo, adivinen cuál fue.
1: ¿A cuál?
2: Bolivia.
3: Adivinen. No, la concha.
2: ¿En serio?
0: ¿Sí? Bien, Messi.
3: Ah, pensé que sabía y me estabas jodiendo.
2: No, no, tiré por tirar. No,
3: ¿sí?
2: No, se posta.
3: Te juro, 11 goles. Qué locura.
2: Uy, soy una bestia.
3: ¿Y cuál es la selección que nunca le ganó Messi?
0: Alemania.
3: Sí. ¿En serio? ¡Wow!
2: Sí.
3: Ah, eso es un dato curioso. Me gustó.
0: Yo lo escuché en el partido.
3: Para ahora que se retiró Messi.
2: Sé otro dato, selecciones a las que Messi no le metió goles, por ejemplo.
1: ¿Cuál?
2: Entre ellas Inglaterra.
1: Oh, man.
3: ¿Y?
2: No, hay un montón más, pero me las acuerdo.
3: Ah, entonces bien, no sabés.
2: Tengo bueno, otro dato curioso. ¿Vos sabés que los peces no pueden ser locutores?
3: ¿Por qué?
2: Y porque si salen al aire se mueren.
1: Eso es un chiste.
3: Eso es un chiste.
1: Y de muy mala gana.
3: Oh. Y muy malo.
0: ¿Sabían que,
1: una cosa?
0: El color de Facebook es azul porque Mark Zuckerberg es daltónico.
1: No sabía, boludo.
0: ¿Viste?
1: ¿En serio es daltónico?
0: Sí, por eso es azul el logo de Facebook.
1: Mirá, ¿qué quería? ¿Que sea verde o rojo?
0: Y él quería rojo.
1: Claro. Y bueno, te tiro algo. Las voces que hicieron a Mickey y a Minnie se casaron en la vida real.
3: Mentira.
1: Te juro. Él murió en 2009 y ella en 2019.
0: Escuchen.
3: No lo puedo creer.
1: Sí.
3: Esas historias de amor me encantan.
0: Necesitamos que manden F. Las tipas, ¿sabías qué? Y nos tienen un dato.
3: Un dato curioso.
0: Sí, curioso. Tiene que estar bueno el dato. ¿Les cuento otra?
1: Dale.
0: ¿Sabían que cuando los chinos sacaron la primera...
3: No, ya debatí cualquiera.
1: No, pará.
0: No, la primera marca de autos. Elon Musk, ¿viste? Elon Musk. Se rió y dijo, ¿qué van a sacar los autos chinos esto, batata? Y ahora los autos chinos están re picantes. Están apoderándose el mercado.
1: O sea que, como dijiste, Elon Musk.
0: Se rió.
1: Bueno, pero ese fue un hater,
0: no me lo
1: entonces.
0: Fue un hater. No me lo acuerdo tan en detalle, perdón.
3: Ay, Dios.
1: Bueno, dale, datos curiosos en el 3416-000-887. Dale. Y de paso voy diciendo, para los que se quieren ganar manteca para ir este fin de semana a bailar con sus amigos, tienen que ir a nuestro Instagram. Abren el Instagram de la F, van a la historia y van a encontrar una cajita de preguntas que dice la anécdota bolichera más loca que tengas.
3: Buena.
1: Ahí tenés que contarnos un poco de esa anécdota y listo, estás participando.
0: Perfecto, listo. Mensaje, ya mismo, empieza a mandar audios. Dato curioso, F las tipas. Si no decís F las tipas, no podés ganar. Muy
1: aparte,
0: fácil.
1: ¿Quién no quiere ir al cine con estos días nublados? Está bueno.
3: Es verdad, qué mejor plan que ese. Hace mucho yo no voy al cine. Me dieron ganas ahora que dijiste
1: ¿qué hay
3: eso
1: en cartelera?
3: Ya te digo.
1: Uy, no.
3: Che, pero es verdad que estos días...
1: Están nublados.
3: Nublados.
1: No va para otra cosa.
3: Totalmente. Voy a ir, de verdad.
1: Che, te creo, Diana.
0: Dato curioso, ¿sabían que los autos híbridos y eléctricos están apoderando el mercado? Están venciendo a todos. Tipo a Toyota, a Honda, a...
1: Te convertiste en Iván Fernández.
0: No sé, me acordé porque ayer vi un documental de los autos chinos.
1: Mirá.
0: Se están apoderando de todo.
1: Están ahí.
0: Sí. 70% del mercado, dicen.
1: Maxi, vos no tiraste ningún dato, solo un chiste. ¿No tenés?
2: Un chiste.
0: Estoy pensando un dato.
2: Y pasa que no es fácil.
3: No me carga.
0: ¿Sabías que el hijo de Messi más grande podría jugar el próximo mundial?
1: Sí, eso lo sabíamos.
3: Eso no es un dato curioso, es malísimo.
1: Claro, eso es una novedad de ahora.
0: Sí, mal, es verdad.
2: Estoy pensando. Tengo un dato, pero no, o sea, que está chequeado por la Real Academia de Connecticut y por mi heladera.
1: Ajá.
2: Que si vos querés hacer hielo, el agua caliente en la cubetera se congela más rápido que la fría.
3: Mentira.
0: ¿Posta?
2: Sí. Vos pones agua caliente en una cubetera y agua fría en otra cubetera, la caliente se congela más rápido que la fría.
0: ¿Por qué eso?
3: Ese es un buen dato curioso.
0: Debe ser por el cambio de temperatura.
2: Capaz, no sé.
1: Mirá vos, no sabía.
2: Alta data tiré, ¿eh?
3: Mal.
1: Ese está bueno.
2: Ey.
1: Yo tengo, no me lo van a creer que venga de mí, pero bueno, real. Voy a ir con un dato bien de DJ. La música puede generar piel de gallina porque activa circuitos cerebrales relacionados con recompensa y anticipación. Nada.
0: Buena serie.
1: Me salió ahí del dato.
0: Buena data, sacaste el cerebro.
1: Sí.
0: ¿Sabían que el mate no hidrata?
1: Sí, es verdad, lo sabía.
0: ¿Y por eso estamos tomando esto?
1: Lo sabía, pero porque me dijeron en locución.
0: No te estás hidratando. Digo, no cuenta como tomar agua.
1: Claro, solo el agua te hidrata. Amorch, una cocucha bien fría, ¿no?
0: ¿Sabías que mientras más clarito es el color del pis, más hidratado estás?
2: Y sí.
1: Bien.
2: ¿Vos sabías que los cocodrilos no pueden sacar la lengua?
0: ¿Por qué?
1: No sé. Ah, pensé que iba a tirar un chiste.
3: No, no, es dato. Verdad. Y que los elefantes no pueden saltar.
0: Claro.
3: No pueden.
0: Pues le pesan mucho las piernas.
1: ¿Sabían que las jirafas duermen paradas?
3: Sí.
1: Qué tierna.
0: Jirafa parada.
1: Alejo, ¿sabías que los koalas pueden vivir toda su vida sin tomar agua? Porque como se suben a los árboles, ahí tienen plantas ricas en líquidos. No, entonces no necesitan agua.
0: Bueno, datos curiosos. F las tipas. Estoy pensando uno. Bueno, algún dato curioso. Por favor, ya. Al 3416-000-887. F. Las tipas.
2: Tirá un dato random, dale, que queremos escucharte.
0: A ver, ¿tenemos algún audio? ¿Tenemos alguien? A ver, audio que digan F. Las tipas. Dato curioso.
2: A ver.
0: Qué bueno el dato, che.
4: 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Las hormigas pueden levantar hasta 33 veces su propio peso.
2: Sí, eso es verdad.
3: ¡A la mierda!
2: Eso es verdad. Eso es verdad.
1: Bueno.
2: Eso es verdad. El loco tiene la posta, hay que decir la verdad. Es así.
3: Mira, les cuento qué hay en cartelera. Tenés Spider-Man, Un Nuevo Día. Coyote versus Acme.
2: Sí, esa película.
3: La Isla Olvidada. El Corazón de la Bestia. Está Brad Pitt de protagonista. Adventure. Toy Story. Resident Evil. La Odisea. Paw Patrol. Madre Sangrienta, ¿ya salió? Vamos al cine, Cele.
0: Che, está buena esa.
1: A ver, ¿cuál?
3: Madre Sangrienta.
1: ¿De qué se trata? A ver.
3: Es como la que... ¿Viste Caroline?
1: Sí.
3: Pero en la vida real.
0: ¿O no? Es súper...
1: Bueno. Bueno, ya fue, vamos.
0: Es súper de miedo, me parece, ¿o no?
3: Sí, es miedo.
0: No.
3: Hope.
1: Después nos terminamos cagando de risa.
3: La Casa. Cars.
1: Ay, ¿vamos a ver Cars?
3: No.
1: Nada, mentira.
3: Digger. Guardianes del Museo 2. Y Verity.
1: No. Bueno, a ver, tampoco hay tan buenas.
0: Oh,
1: o sea,
0: no.
3: Están buenísimas.
1: Te bueno. Digo... Podrían sí. Sacar alguna sí, ahora, sí, que sea el boom.
3: Totalmente, aparte hay un montón que están hace 800 años.
1: Tipo, la última que fue como wow, que fueron todas al cine, ¿qué? ¿Toy Story? No, o Yo Narciso, no me acuerdo ni cuándo salió.
3: Y para mí Toy Story.
1: Esa fue furor.
0: Bueno, a ver.
1: Este año se estrenaban muchas películas, me acuerdo que lo habíamos dicho a principio de año.
2: Tengo un dato. Estuve Dale. Recapitulando información para no decir una burrada, pero lo tengo.
1: Dale.
2: ¿Sabés cuántos canguros hay en Australia?
1: ¿Cuántos?
2: Entre 40 y 50 millones de canguros. El dato, ¿sabés cuál es? Que si cada uruguayo tendría que pelear contra canguros, por uruguayo tendría que pelearse contra 14 o 15 canguros para poder igualar la cantidad de canguros.
1: Buen dato.
0: O sea, si nosotros tiramos todos los canguros en Uruguay, lo fajan a todos los uruguayos.
2: Chau Uruguay. Uruguay se pasa a llamar Canguruguay.
0: Canguruguay.
1: Canguruguay.
0: Canguruguay.
2: Tremendo. Y en Argentina tendríamos que pelear contra uno y medio. Contra uno y un bebé canguro, las piñas.
1: Qué tierno.
0: ¿Sabían?
1: Igual, son repotentes los canguros.
0: ¿Sabían que?
2: No, palazo en la
1: boca. Lo viste, que tiene pum, pum,
0: ¿sabían que
1: un
0: el mundo,
1: bebé canguro más alto que vos?
3: Seguro.
0: ¿Sabían que en el mundo hay más agua que tierra?
1: Sí.
2: Es como, es como tu cuerpo, que es 70% agua.
1: Somos el mundo.
3: Acá dicen, los elefantes son los únicos mamíferos con cuatro rodillas.
2: Encontré un dato que les va a gustar.
0: ¿Sabían que nosotros, esto es posta, dato curioso, F las tipas, dato curioso, ¿sabían que los monos comieron hongos y por eso se transformaron en humanos? Posta.
1: Para mí, vos fumaste algún hongo dicen raro antes de venir acá.
2: Vos te comiste un hongo antes de venir.
0: Ahora, googlealo. Dicen que es así, que los comieron unos hongos.
1: A ver.
0: Y con eso evolucionaron.
3: Vamos con el mate.
2: Tengo una parada.
1: ¿Cómo es?
0: Búscalo, Cele.
1: Oye, no. ¿Vamos con el mate?
0: Bueno, los monos evolucionaron por comer
1: hongos. ¿Cómo evolucionaron los monos?
0: Pero poné lo de los hongos.
1: Bueno, pará.
2: Mientras Cele busca eso, tengo otro dato.
1: A ver.
2: Otro dato curioso. ¿Los flamencos los tienen?
1: Sí.
0: Sí, el pájaro rosa.
2: ¿Los tenés? ¿Qué pájaro? Los flamencos.
0: Que no es un pájaro.
3: Es un ave.
2: No nacen rosa.
1: ¿Ah, no?
3: No, nacen blancos.
2: Tremendo. Su color aparece por los pigmentos de su alimentación, especialmente los carotenoides presentes en algas y pequeños crustáceos.
3: Sí,
2: o sea que se comen un par de choclos, son amarillos los...
1: Para escuchar esto, es una teoría lo que vos decís, Alejo.
0: A ver, ¿cómo es?
1: Dice, fue propuesta por el estadounidense Terence McKenna en 1992. Sugiere que el Homo erectus comenzó a consumir hongos como hace unos 100.000 años atrás. Afirma que estos hongos mejoraron la agudeza visual, estimularon la imaginación, aceleraron la revolución cognitiva que dio origen al Homo sapiens. O sea, es una teoría.
3: ¿Vos entendés que Alejo se lo inventó y le salió de pedo?
0: Ey, ¿qué te tiré?
1: Muy bien,
0: no la puede creer, Daniela.
2: No, tengo una, tengo dos muy buenas.
3: Bueno.
2: Voy a tirar una. Ustedes saben por
1: qué. Bueno, pero para, yo también quiero que la gente tire.
0: Solo por audio.
3: Hay audios, pero más que no
0: lo pongo. Perdón, pará y pasamos. Los escritos no los podemos leer. Es solo audio que diga F las tipas y el dato curioso. Si no, no va a participar.
2: Escucha, ¿ustedes saben por qué al sueldo se le dice salario?
1: ¿Por qué?
3: Porque
2: ¿lo sabes?
3: Yo sí. Porque antes, ¿viste?, se pagaba con sal.
2: Claro, por eso la sal no se pasa de mano en mano, porque se caía, perdías plata. No sé qué. El salario por la sal.
1: Mira, sí, no la sabía esa.
2: Sí. Está aprobado por la Real Academia de Rabanián Cunetico.
0: El que no había laburado, el que no había laburado y caía a cobrar, le decían sal de aquí.
2: Y tengo otro dato que este Alejo te va a gustar a vos, porque sos medio loquito vos.
0: Solo por audio, Daniela, así que no vas a leer ningún mensaje.
2: Escuchá.
3: Bueno.
2: El clítoris. Pará, que está bueno el dato. Tiene alrededor de 10.000 terminaciones nerviosas.
1: A la mierda.
2: Viste que es tan chiquitito de minuto, tiene 10.000 terminaciones nerviosas.
1: Terrible.
2: Y algunos no lo encuentran todavía.
0: ¿Qué es?
1: No sé. Cuenta la leyenda que lo siguen buscando.
2: Nunca lo encontré.
0: Bueno, vos sabías que es lo mismo que nosotros tenemos acá. Es la
1: nuez.
0: Claro, nosotros tenemos nuez de Adán y las mujeres tienen clítoris.
2: No, Alejo, no.
1: ¿Qué tiene que ver una cosa con la otra?
2: Nosotros tenemos nuez de Adán y ellas tienen almendra de Eva.
3: Acá dice.
2: Me gustó.
3: Paren, esto es un dato.
1: A ver, dale.
3: Argentina es el país con más psicólogos por habitante en todo el mundo. Estamos todos locos.
2: Sí. Ah, no, porque los psicólogos están todos cuerdos.
0: Bueno, a ver, vamos a pasar uno audio, claro, sí, mal.
3: Ellos son los más locos, seguramente.
2: Hola.
5: Buen día, F las tipas. ¿Ustedes sabían que con una sola pila podés hacer andar un control remoto de dos haciéndole puente?
1: ¿Cómo?
0: ¿Y cómo hacer?
2: Y no sé.
1: Nunca... Agarra ese control y probalo.
2: No, tenés que ir con el control remoto. Le pones una pila y te vas al puente Rosario Victoria y le haces puente.
0: No,
2: dice que con una pila le haces puente. No sé cómo se hace puente.
0: Le hace...
3: Con un cable.
2: Con otro cable, imagino. Pero nunca lo hice ni lo voy a hacer. Alto tip rata.
1: No, pero te zafa de última.
0: ¿Pero no te conviene tener dos pilas mejor y no renegar?
2: Claro, ¿ves?
1: Bueno, pero
2: tan cara las pilas, mano. Tan cara las pilas, viejo. Con dos pilas te compré un templado.
0: Bueno, a ver, más audio.
6: Hola, radio, buen día. Un dato curioso. Los koalas tienen huella dactilar al igual que los humanos.
2: Sí.
1: Mirá.
2: Muy similar, sí.
0: No.
2: Sí. Y había visto otra cosa de animales que no me lo acuerdo ahora. No me acuerdo el nombre del animal, pero cuando duermen, duermen agarrados de la mano algunos.
1: Ay,
3: ya sé quién son. Son las nutrias para no separarse en el río.
1: Me muero del amor.
3: Sí.
2: Ah, sí, las nutrias marinas.
3: ¿Vos, sí. ¿Vos chequeaste porque no confías en lo que yo digo?
2: No, lo tengo acá porque lo había visto, pero no me acordaba el animal.
1: Era cuando miró Dianela, te desfenestró con la mirada.
3: Yo soy hija de Marianela Gallo.
1: Corta.
3: Bióloga, sé todo lo que tenga que ver con naturaleza.
2: ¿Vos sabías que el símbolo arroba es mucho más antiguo que el internet?
1: Diana es la hada de los animales.
2: ¿Qué data te tiré? Bueno, dale, manden audio que Diana se pone como loca.
7: Sí. F las tipas, ¿sabían que soluciones es senos y culos al revés?
2: Sí, es verdad.
1: Eso lo sabía.
2: No
1: sabía.
3: Eso lo sabía.
2: Es verdad, yo lo sabía.
1: Alejo, ¿escuchaste eso? ¿Vos te hubiese gustado ese dato curioso?
0: Sí, tremendo.
1: Pero perdiste, Alejo.
0: A ver, más audios.
8: Buenas, chicos. F las tipas. Bueno, un dato curioso. Cuando veas un gato tricolor, no sé, en la calle o donde sea, siempre va a ser hembra, porque los gatos tricolor tienen solo... O sea, el gen tricolor solo lo tienen las hembras.
1: Eso también sabía.
8: Es un gato macho que sea tricolor.
0: Mira vos.
1: ¿Sabían que si el mosquito te pica y te deja tipo una roncha o cosas así, es porque es mosquita, tipo es hembra?
0: ¿Y si no?
1: El mosquito no te deja nada.
3: Creo que el mosquito directamente no pica.
2: Inservibles, somos los hombres tan mosquitos.
1: Claro.
0: Sí. A ver.
9: F las tipas. La bombilla no se inventó para tomar mate. Epa. Lo usaban los pueblos originarios para filtrar el agua con los bichos, algo de eso.
1: Mira.
9: Después se inventó la yerba.
2: Me mata porque lo está leyendo, pero quiere hacerlo como que no lo está leyendo.
1: No importa, no importa,
2: no, ya sé, es válido, pero me da risa porque decía cuando pasabas al oral y tenías la hoja ahí abajo. O sea, no, sí, porque el trifásico que se usa para cosas. Entonces, lo que, como te decía antes, vos podés hacer y ibas leyendo.
1: Mal.
0: La que hacía yo toda mi vida.
1: O tenías el afiche en el fondo y vos decías, sí. Y lo que dice
3: para toda la... Para toda la gente que dice, oh, no sé, un dato curioso.
2: Búsquenlo,
3: uno
2: busquen.
3: Y manden un audio.
1: Claro.
2: Poné la ChatGPT, dame datos curiosos para ganarme un premio.
10: Hola, chicos, F las tipas. ¿Sabían que las jirafas tienen la misma cantidad de vértebras cervicales que los humanos?
1: No, mira.
2: ¡Soy una jirafa!
1: ¡Es Diane!
2: Diane es una jirafa.
1: Diane
2: es una jirafa porque come de arriba siempre, ¿no?
1: Porque
2: por
1: es rubia.
0: Diane es una tremenda jirafa.
2: Alta jirafa, siempre come de arriba.
3: Acá dicen, ¿sabían que los pulpos tienen tres corazones? Dos claro. Bombean sangre a las branquias y uno al resto del cuerpo.
1: Terrible.
0: Bien, pero no puede ganar.
1: Anda a pelear con un pulpo.
3: Porque si no por audio. Mandan audio, no ganan.
2: Y claro. Si la dicen F las tipas, menos.
0: F las tipas y el dato curioso.
2: ¿Quién? Ya con ese tienen que saber quién es, con ese sonido nomás.
1: No. Hoy. Ah, bueno. 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
11: Hola, ¿cómo están, chicos? F las tipas. ¿Sabían que en realidad la ensalada César es mexicana?
1: No sabía. Nunca supe nunca de dónde me puse, era. Claro, nunca me puse como a pensar de dónde era.
2: ¿Qué dato tiraste al dibujo?
1: ¡Guau! Wow.
0: Sara, cuando la pía toca así, me dan la ensalada César, güey.
2: ¿Ustedes saben que los delfines pueden dormir con medio cerebro despierto?
1: Oh.
0: No.
1: Mirá
2: tremendo.
1: Vos. Ni que vivieran en Argentina y tengan la puerta abierta.
2: O sea que si se enamoran dormidos, tienen amor a medias.
1: ¿Alejo un delfín?
0: Así es el delfín.
2: No, el delfín no. El delfín hace como.
3: Ahí basta.
2: ¿Algo así?
3: Para, están los tres haciendo ruido al mismo tiempo.
1: Ay, Alejo, ¿cómo te salís?
2: Sí. Por algo quiere el Satisfyer.
1: No, güey.
0: Que gana el Satisfyer. ¿Dónde lo consigo? Audio, a ver.
2: Acá dice que los cuervos pueden fabricar herramientas. Joe, sos un cuervo.
3: ¿Qué?
0: Joe Cuervo.
1: Joe Cuervo herramientas.
0: Joe Cuervo. Bueno, a ver, más audio. ¿Qué más? A ver, ¡olé! Sí,
1: no.
0: Sí. Muy bueno tu audio.
12: Hola, chiquis, F las tipas. ¿Sabían que la edad de las tortugas se cuentan por los anillos de su caparazón?
1: Jódeme.
0: No.
12: Besitos, se las hace
1: no tenía idea.
3: Es mentira.
2: Me explotó el cerebro.
3: Es mentira.
2: ¿Cómo va a ser mentira?
1: Sabía. Posta.
2: Contá, no, contá.
0: Si lo dijo, es verdad.
1: ¿Sabían que cuando los caballitos de mar tienen hijos, el que se embaraza es el hombre?
3: Sí.
1: Es lo único que hacen bien.
3: Pero pará, y aparte vos viste cómo los eyecta de
1: ¿sí?
3: su cuerpo.
1: Y después la hembra se va. Se va a dar una putivuelta ahí con las amigas.
3: Lo abandona.
2: ¿Los caballitos de mar?
1: ¿Qué?
2: Sí. Ah, pensé que están hablando de eso. ¿Viste cómo expulsan todos los...
1: Sí, pero digo, el hombre se pone a parir.
3: No es la mujer.
2: Tremendo.
1: Es increíble.
2: Si no, salen millones de caballitos de mar.
1: Muchísimos.
2: Hola, chicos, desde Concepción del Uruguay. Yo me pregunto, si los aviones tienen cajas negras indestructibles, ¿por qué no hacen los aviones de ese material?
0: Porque es muy caro.
2: O debe ser muy pesado.
1: Sí,
2: capaz.
1: Muy pesado. ¿Cómo pones eso ahí?
0: Igual,
1: claro.
0: Dato curioso estamos pidiendo. F, che, salió el sol, dato curioso.
1: Claro, no nos hagan pensar a nosotros.
0: F las tipas y dato curioso.
13: Hola, F las tipas.
0: Bien.
13: ¿Sabían que los pulpos tienen tres corazones?
0: ¡Posta! Ahí está.
2: Para mí volvió a borrar serio, pero con el delay de España.
1: No, entró una mosca.
2: ¿A dónde?
1: Ahí, fíjate, más abajo debe estar. Lo vi recién.
2: Vos te re loca, Cele.
1: Maxi, yo vi una mosca. Cuando se les mete una mosca en la boca, no me digan nada a mí.
2: O sea, no tengo la boca abierta.
0: Una vez un chico venía en el auto, sacó la cabeza y el padre le dijo, ojo al poste. Y el nene estaba con la cabeza afuera y dijo, qué poste, qué poste, qué poste, qué poste, qué poste, qué poste, qué poste.
3: Malísimo.
2: Mirá que yo te banco en todo, Ale.
0: Se lo fue chocando, ¿entendés?
2: Sí, pero ¿cuántos postes había?
0: Había varios, eran todos los postes de luz que estaban por la avenida. ¿Cuántos
2: postes? Una luminaria completa era.
0: Claro, con los postes, qué poste, qué poste, qué poste.
10: ¿Sabían que los gatos de tres colores, la mayoría, el 99% son gatas?
2: ¿Qué dijo? Dijo otra cosa.
3: Son gatas, dijo.
10: 99% son gatas.
0: Pero para, el mismo dato de vuelta de otra persona.
2: De otra persona.
0: Tremendo.
14: Hola, radio. Les mando un audio, por más que no participe.
2: Está bien.
14: La caja negra de los aviones es un mito, porque no son negras, son naranjas. Mm. Pues imagínate que en un bosque se pierde una caja negra, ¿cuándo la encontrás?
2: Anda a encontrarla.
14: No sé por qué se la llamarán cajas negras, la verdad, pero
2: y porque
14: son cajas naranjas.
2: Guardan los secretos más recónditos.
0: No, porque capaz que son caja negra pintada de naranja.
2: ¿Querés que te diga por qué?
0: ¿Qué?
2: La caja negra del avión se
3: Diane.
2: Dice... Diane, tomá.
0: Max, ¿qué hizo? ¿Qué hizo?
2: Y tomé el mate y me quemé la lengua. ¿Por qué? Mirá, ¿por qué se llama? Voy a buscarlo. Caja negra a las cajas negras.
0: 10:30 a.m. F las tipas, audios, dato curioso. Si no decís F las tipas, no podés ganar.
2: No podés. Las llamadas cajas negras de los aviones se llaman así por una combinación de su origen histórico durante la Segunda Guerra Mundial y por un concepto de la teoría de sistemas. Aunque hoy en día son de color naranja brillante porque los equipos de rescate pueden encontrarlas fácilmente en los encombros. El nombre original se debe a lo siguiente, no lo pienso leer. Era por eso.
3: No lo pienso.
2: Larguísimo.
3: No lo pienso leer. Pásate algún
0: audio.
2: Larguísimo. Dice, pasó un montón de audios hoy.
14: Daniela, me toca hablar. Un dato curioso es que los perros salchichas... Arlequín, o sea, hembra y macho no pueden tener crías porque salen enfermos.
0: Mira vos.
2: Es como si te acostás con tu prima.
0: Primo, claro.
2: Claro.
3: ¿Y cómo nacen
0: es los como si tuvieras una prima arlequín?
2: Claro, re larga la
0: información. Tuvieras la prima ojo celeste.
3: Re hoy, larga. Tío.
15: Buen día, amigos radiales.
16: Hola, F.
15: Las tipas, ¿sabían que existe el mito que los rosarinos somos come gatos, pero el primer gato se comió en tablada? ¿Lo sabían a eso?
0: No.
2: Mirá vos qué dato que tiró.
0: Antes va los porteños.
2: Ahí va, porteño come
0: gato. Come primer gato. F las tipas, datos curiosos. Ya mismo te ganás entradas para el cine. Te vas ahí con quien vos quieras. Y nosotros seguimos hasta las 11 de la mañana.
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0: Thank you. Dímelo en vivo, amigos. 10 de la mañana, 46 minutos. ¡Estamos en vivo!
1: Lo primero es pero la bajale, familia.
2: Bajale el volumen de ahí.
0: No, increíble. Estas chicas, les digo, para los que están escuchando todos estos griteríos, ellas están transmitiendo...
1: En vivo.
0: En vivo de su TikTok.
2: Para, Alejo, inicia un vivo, por favor. Un bando. A ver si te puedo invitar.
0: Bueno, estamos jugando en TikTok mientras regalamos F, las tipas para todos. Al 3416-000-887. Te sumás y nos decís F, las tipas y un dato curioso.
2: Dato curioso, vamos a escuchar datos curiosos de la gente.
0: Sí, por favor.
2: Y participan por unas entradas al cine.
0: Bueno, pero ¿por qué así?
2: Porque vos tenés que iniciar vivo y yo te tengo que invitar para que te pongas la pantalla.
3: Ey, escuchen este dato curioso.
0: Así, mira.
3: Es terrible. ¿Me pueden escuchar?
1: Yo te estoy escuchando. Bueno,
3: un dato curioso. Los patos tienen pene en forma de sacacorcho.
2: Ah, la mierda.
3: Tipo, así.
0: Tipo una escalera caracol.
3: Sí.
1: Me voy a comprar un pato para tomar vino.
2: A ver si te
3: No sé si es real o no.
4: Buen día, Fela Tipa. ¿Sabían que siempre que llovió paró?
1: Ay, qué boludo.
5: Buen día, chicos. F las tipa. Bueno, un dato curioso que les tiro, que en verdad el cielo es incoloro. No es ni color celeste ni color negro. Son incoloros. El color celeste por un reflejo del sol y el color oscuro en la noche negro por la luna. Saludos, muy buena la radio.
1: Se me explotó el cerebro. No entendí nada, o sea que estamos viviendo en una nebulosa. Es toda una mentira el cielo.
2: Es toda una mentira. Ale, no te puedo ver tipo la cámara acá.
1: Hola,
2: Vibrator. No te veo.
6: Es de las tipas. Ahora paso un dato curioso, pero para los alcohólicos. Que el cerebro borra el sabor del whisky después de 20 minutos de haberlo tomado.
0: ¿En serio?
6: Contate esta. No la sabían.
1: Esa te la contaste vos para seguir tomando whisky, borracha. Uy, me olvidé el sabor del whisky. Va otro shot. Pin. Vivir
0: como quiere. Bueno, estoy ahí en vivo. No sé por qué me ven chiquitito a mí en el vivo.
2: Acá dicen acopla.
1: Chiquito.
2: No, acá dice que acopla.
0: Ah, porque hay que cortar el micrófono.
2: Es que chicos, estamos intentando hacer
1: corten,
2: algo. En...
1: Córtenlo, dejen un solo micrófono. Claro, corten
0: solo
1: todo.
0: El tuyo, Cere.
2: Ahí está, yo tengo el mío. Yo la silencié a Diane acá, el mío. Ahí está, ahí te ves, Ale.
0: Estamos en vivo por TikTok.
2: Pero para
7: que... Hola, F. F las tipas, F manteca.
0: F manteca.
7: Un dato curioso que tengo es que son dos en realidad, relacionados con los caballos.
2: Ahí está bien.
7: El primero es que los caballos duermen mayormente parados, mayor tiempo parados. Y el segundo, vieron cuando se ponen como que parece que están en puntita de pies con una de las pezuñas,
2: sí,
7: que en realidad
2: sí.
7: Se llama vasos.
2: Vasos.
7: Eso significa que están descansando.
2: Ah, mirá.
1: Datazo, rey.
0: Acá ponen, te amo, Dialena.
2: Vamos. Sí, sí, sí. ¿Qué?
1: Te amo, Magdalena.
2: Te amo, Dialena. ¿Dónde? Acá.
0: Hay un señor.
1: Juan Minion Dólar.
2: ¿Ya lo ves?
8: Es de las pipas, buen día. Dato curioso, ¿sabían que los tiburones son más antiguos que los árboles?
1: ¿Qué fue eso,
8: ¿Qué?
2: No, pará, porque si
0: bueno,
2: vos...
0: A ver.
2: Lo que pasa acá es que si vos, Ale, iniciás vivo y ahí yo te uno... Como vivo, ahí no te ves chiquito, ¿entendés? Por eso yo te decía.
3: ¿Qué hacen?
1: No sé, ¿qué estás haciendo? Está haciendo?
2: ¿Podés, por favor, iniciar un vivo?
3: ¿Quién?
2: Alejo.
0: Bien, le decimos a la gente que estamos en este momento transmitiendo en vivo por TikTok.
2: Sí.
0: Entonces,
2: TikTok.
0: La gente se va sumando. Bueno, a ver, voy a iniciar un vivo.
2: Dale, salite de ahí.
3: Espera. No estoy viendo yo los comentarios.
4: Ella sabe.
2: No puede ser.
1: Tal vez, porque no hay.
2: Sí, hay. Toma, mira.
0: A ver. Maxi, ¿hay audios? 3416-000-887. Ayúdanos a ordenar esto, Maxi.
1: Es que mientras ustedes están boludeando con el TikTok, yo pasé todos los audios que iban llegando.
9: Hola, buen día. Defiende las tipas, dato curioso. ¿Sabían que la avenida 9 de Julio no es la más ancha del mundo? Sino que la gente repite ese mito. Y la avenida más larga es el Eje Monumental de Brasilia. En Brasil.
1: La 9 de Julio es una de las más anchas del mundo. No es la más ancha del mundo. La más ancha del mundo, no, me viene el paso.
2: Préstame mi celu.
1: Perdón.
0: ¿Y cuál es?
1: ¿Cuál es la avenida más ancha del mundo? Ya te digo cuál es. La avenida más ancha del mundo.
0: La avenida más ancha del mundo.
1: Es la 9 de Julio, dicen acá.
0: Me parece que sí.
1: Es la 9 de Julio, que tiene 140 metros de vereda a vereda en su punto más ancho.
2: Ahí estás, mirá.
1: Por eso la gente que cruza la 9 de julio la cruza corriendo y algunos no llegan a cruzarla entera en un solo tramo.
3: Bien. Eso es verdad. Mayormente yo no la llegaba a cruzar.
0: ¿Sabes cuál es más grande que la 9 de julio? La 10 de julio.
3: Ay, Dios mío.
0: Bueno.
3: Mirá, Olo habló.
0: Audios. ¿Quién más?
1: A ver qué dice Olo.
10: F las pipas. Hola, buen día, perdón.
3: Hola.
0: Enrique.
10: A ver, los tiburones hace 400 millones de años que nadan en el océano. O sea que existían antes que los árboles, que hace 350 millones de años. No creo que algo así.
1: Yo necesito que mande un audio riéndose nomás.
3: Yo necesito que lo vuelvas a poner el audio.
1: Yo necesito. ¿Costa?
3: Sí, acá ponen. No.
1: F las pipas, nada, güey.
0: ¿Qué ponen?
3: Qué linda boquita tiene la rubia con bigote.
10: F las pipas. Hola, buen día, perdón. F las pipas. A ver, los tiburones hace 400 millones de años que nadan en el océano. O sea que existían antes que los árboles, que hace 350 millones de años. Creo que algo así.
3: No, me muero.
1: Yo necesito que Olo mande un audio riéndose
3: Olo.
1: Nomás.
3: Olo.
1: Necesitamos un audio tuyo riéndote.
0: Por favor.
1: Arranca un audio y después que sea todo risa, pensá en algo gracioso. No sé, pensá que, no sé, Alejo mide 1.90. Imaginá lo alto.
0: Claro.
1: Y ahí.
0: Y en realidad soy 1.80. Bueno, a ver quién se lleva las entradas para el cine.
3: Últimos minutos para participar.
11: ¿Sabían con qué se obtiene el color de los M&M, la pigmentación?
3: ¿Con qué?
11: Con un insecto, las cochinillas.
3: No vuelvo a comer eso nunca más.
1: Son riquísimos, ¿qué no?
3: ¿De qué
1: estamos hablando?
3: De los M&M.
0: ¿Me da un mate, por favor?
3: Sí.
1: ¿Cómo van a hacer con una cochinilla?
3: Tap, tap, tap.
1: ¿Cómo van a hacer con una cochinilla? ¿Qué onda? Rarísimo.
0: Bueno, alguien se va a llevar las entradas para el cine. Dos se van al cine. Las tipas pasó el bosque. Dato curioso, F las tipas. A ver.
1: ¿Querés que dejemos un tema para que la gente aproveche estos últimos tres minutos para mandar un audio participando? Dale. Y después scrolleamos.
3: Ay, Olo, eso.
1: Olo está grabando. Para
3: está grabando el audio.
12: Olo.
1: Ah, la risa más larga del mundo, la de Olo.
3: Ay, Dios mío.
0: A ver.
13: F las tipas, mi dato curioso. Matar un hongo con bicarbonato.
3: Para sacar un hongo hay que ponerle bicarbonato.
1: Tu dato fue una cagada. No se entiende nada de lo que dijo.
3: Para, Olo eliminó.

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4: 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Llegamos a las 12 del mediodía, 3 minutos en todo el país. Lindo día que estamos teniendo, déjame decirte, porque tenemos 16.3 de temperatura actual, 87% de la humedad en Rosario. No llueve, no está pronosticado supuestamente en todo el día. Así que estamos tranquis. Lo que no está tranqui son las canciones que estamos pasando. TVT Fans durante todo el día. Manda un audio al 3416-000-887 y te pasamos la canción que pidas. ¡Dale!
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30 ya ingresó. Chicos, rapidísimo te digo. 3416-000-887. Ese es el WhatsApp de la F. Mandate con audios. Queremos leerte, pero hoy sobre todo escucharte. Escuchar ese tema que tenés para pedir en el WhatsApp de la F. Porque hoy, claro, jueves de TVT Fans. Así que no puedes no pedirte un tema. Ya te digo, no te puedes quedar afuera. Es como que ya te estoy generando un FOMO, ¿no? Ya te estoy generando un FOMO. Así que anda mandándote por ahí. El tema que se viene ahora... No se lo imaginan. Para mí que no se lo imaginan. Porque lo elegí a mano para ustedes. Digo, ¿sabes qué? Podemos ir un poquito por este lado. Subió el volumen y presta atención lo que es este pedazo de tema. Es que sí. David Guetta, Titanium, Sia de la mano. No, no, no. Esto es un himno más que un temazo. Un himno de TVT Fans. Minuto 7 de las 12 del mediodía y hasta las 2 de la tarde. Vamos juntos en esto que es Ultra F.

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Una nueva media hora juntos, 12 del mediodía, 33 minutos en todo el país. Quiero decir una cosa, Tini, que por primera vez va a formar parte del line-up del Lollapalooza 2027. 12, 13 y 14 de marzo, chicos, una cosa increíble de lo que se va a vivir en el hipódromo de San Isidro. 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

0: Fanática Sensual, qué buen tema, por favor. 12 del mediodía, 43 minutos. Acá dicen, buenos días, ¿pueden poner Escápate Conmigo Remix? Dale, en un ratito lo vamos a pasar. A ver, ¿a quién más tenemos?
1: Hola, buen día. Acá le mandamos saludos de Firmat. Un saludo de los chicos del Gurí, Galpones y Tinglados, el Gurí. Poneme algo de Damas Gratis. Pasame algo de Calle 13 si es posible. Muchas gracias, saludos.
0: Algo de Calle 13 también piden por ahí. A ver, ¿quién más?
2: Hola, buen día, ¿cómo andan? Pasate el tema Pam Pam de Wisin y Yandel.
0: Temón, ya te digo, temón. A ver si lo tenemos por acá. Déjame que lo busque, ¿eh? Vos decís este de acá. Vos estás queriendo que pasemos este temazo de acá, ¿no?

Que se están pasando F. Y viste, lo que pasa es que la F se descontrola ya llegando el jueves, el viernes modo fiesta y después fin de semana. Hola preciosa, yendo a buscar a mis nietitas al jardín. Te adoro. Un besote, Maru querida. Abrazo grande. Hola buenas, acá los estamos escuchando con Ariel y Damián. Pásame na na na.

1140887. Mándate por ahí. Dale que activamos hasta las 2 de la tarde esto. Buenas, buenas. Estamos escuchando con mi compañero Miki, laburando. ¿Nos pasarías el tema de Veo Veo de Guajiros? Saludos y gracias.

Mirá, vos lo pedís y la F te lo pasa. Esto es así de sencillo. Muy sencillo. Solo tenés que mandar un mensaje o un audio. Henry Méndez. 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

0: Hola Cele, querida. Saludo de acá de la rectificadora Machado. Puede pasar un tema hermoso de reggaetón como... Cele, ¿te podría pasar el tema de Pobre Diabla, por favor?
1: Pobre Diabla.
0: Y un saludo para el taller de Emma. Taller mecánico de Emma. Un saludo.
1: Un besote. Tenemos dos de Don Omar para pasar. Tenemos Sexy Robótica y Pobre Diabla. Y vamos con primero Sexy Robótica, claro. Que me parece un temazo. Que no puede faltar en el día de TVT Fans, jueves del recuerdo acá en la F, obvio. Mandate con tu audio. Y como dice...

0: Cáceres. Muy buenos días para vos y para toda la audiencia de la F. Cele, ¿podría ser de Don Omar, ella y yo?
1: Ey, chicos, si empezamos con Don Omar, yo te hago un día entero, Don Omar, ¿eh? ¿Qué temones que tiene Don Omar, por favor? Vos sabés que la otra vez estuvimos en La Fiebre, que es una fiesta exclusivamente de reggaetón viejo. Fuimos con Marty a hacer contenido, a hacer algunas preguntas a la gente y dimos a elegir a ver quién ganaba. Si era Don Omar el rey como del reggaetón viejo o Daddy Yankee. ¿Ustedes qué dicen? ¿Con quién se quedan? ¿Con Don Omar o con Daddy Yankee? Porque Don Omar tiene estos temones así.
2: Hola, Efe. ¿Alguna de Paulo Londra?
1: Dale.

0: ¿cómo era? ¿Diva virtual?
1: Sí.
0: Entonces, le dando un besote grande, que le vaya a ver muy bien. Muchos besos.
1: Un besote grande, grande, grande. Vos sabés que, ojo, que hasta ahora van pidiendo muchos de Don Omar. Me parece que va ganando Don Omar. Virtual Diva, ahora te la pasamos.

podríamos hacer, ¿saben qué? Por historias de Instagram. Ahora lo voy a armar. Voy a armar ahí el debate y que voten. ¿Qué prefieren, Don Omar o Daddy Yankee? Ojo, mirá, acá tenés Virtual Diva.

0: de la F.
1: 88-7.
0: Ahí va.
1: El temita que yo quiero que me pase.
0: Sí.
1: Es perfecta, de Ed Sheeran.
0: Ok, dale.
1: Ese. No es viejo, pero es. Te hace llorar.
0: Oh, no. Que no me haga llorar, por favor.
2: Fele, ¿cómo va? ¿Podés pasar? Te fuiste de puso.
0: A ver. Lo busco, lo busco.
3: Hola Cele, ¿cómo andas? Buen día.
0: Buen día.
3: Y bueno, ya que estamos con Don Omar, un diva virtual.
0: Ahí está.
3: De Don Omar también. Un saludito, que estoy con la Bendy acá en el auto.
0: Vamos, un besote.
4: Hola Cele, Daddy Yankee, obvio.
0: Daddy Yankee.
4: Pasar el Candy Man. Decirle a Martín que se ponga a trabajar, que está jugando desde hoy.
0: No, Martín, dale, por favor, me sorprende. Ya que dijeron Daddy Yankee, se me ocurre algo.

0: Cuando salga del aire, posta, voy a hacer una historia en Instagram diciendo que voten. A ver, ¿quién les parece mejor? ¿Quién les parece el rey del reggaetón viejo? Si Daddy Yankee o Don Omar. Porque para mí va a estar súper, hiper, mega peleado. Como que ambos tienen temones.
1: Hola, Cere. Soy Jorge de Santa Fe Capital.
0: Hola, Jorge.
1: ¿No podrías pasar un tema de Daddy Yankee llamado de emergencia?
0: Oh.